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Como siempre, nuestra programación comenzará con las noticias de la jornada y continuará con los siguientes espacios. 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Gaza, voluntad y humanidad en medio del hambre y el tema del día. 25 años del partido AK y el ascenso de Turquía como actor global y regional. Soy Songül Özdemir y nuestra operadora de control, Özge Kuray.

¿Qué tal? Saludos. Titulares del día. Netanyahu dijo, mientras permanezca en el cargo, no permitiré la creación de un Estado palestino.

destino. Irán advierte a sus vecinos que no se suman a la guerra económica de Estados Unidos. Zelensky rechaza celebrar elecciones durante la guerra y advierte sobre el riesgo de división. Tensión arancelaria entre Estados Unidos y Canadá. Trump lanza duras críticas contra el gobierno de Ottawa. Y los detalles. Netanyahu afirmó que mientras permanezca en el cargo, no permitirá la creación de un Estado palestino ni en Gaza ni en la Cisjordania ocupada. Netanyahu hizo estas declaraciones en respuesta al líder de la Lista Árabe Unida, Mansour Abbas, quien señaló que Palestina ya existe como Estado y es reconocida internacionalmente y pidió a Israel y Estados Unidos que también la reconozcan. Durante un congreso de su partido celebrado el sábado en Taipei, Abbas destacó la existencia del Estado palestino y subrayó la importancia de la paz. Netanyahu respondió: "Mientras yo esté en el cargo, no se establecerá un Estado palestino bajo control iraní". Irán advierte a sus vecinos que no se sumen a la guerra económica de Estados Unidos. Irán advirtió a los países vecinos que no se sumen a la guerra económica emprendida por Washington y señaló que si estos cooperan con Estados Unidos, atacará sus intereses en la región e impedirá las exportaciones de petróleo desde el Golfo Pérsico. Según informó la televisión estatal iraní, IRIB, el secretario del Consejo Supremo de Seguridad Nacional, Mohsen Rezaei, declaró el sábado: "Decimos a todos los países vecinos que no se sumen a la guerra económica de Estados Unidos, de lo contrario, los consideraremos enemigos". Rezaei afirmó que Irán no busca ampliar la guerra, pero advirtió: "Sin embargo, si los países que rodean Irán se unen a los estadounidenses en esta guerra económica, atacaremos también sus intereses". El funcionario subrayó que se adoptarán medidas contundentes si los países vecinos respaldan la campaña estadounidense y advirtió: "No permitiremos que salga ni una sola gota de petróleo del Golfo Pérsico ni del Estrecho de Hormuz". Rezaei añadió que Irán también atacará otras rutas alternativas utilizadas para exportar petróleo desde el Golfo. El presidente de Ucrania, Volodymyr Zelensky, rechazó los llamamientos a celebrar elecciones mientras continúa la guerra con Rusia y afirmó el sábado que una votación en las actuales condiciones sería extremadamente peligrosa. En una guerra como esta, celebrar elecciones es un riesgo enorme por sí mismo. En este momento, unas elecciones serían un tsunami para el país que dividiría a Ucrania, declaró. Ucrania ha suspendido las elecciones bajo la ley marcial, una medida que continúa contando con un amplio respaldo en el país que combate Rusia. Desde 2022, Zelensky hizo estas declaraciones el sábado durante una reunión informativa con periodistas, su primera rueda de prensa en varios meses en medio de una serie de crisis políticas. El debate se intensificó después de que el ex ministro de Defensa, Mikhailo Fedorov, pidiera esta semana buscar una fórmula para organizar elecciones, aunque no presentó ninguna hoja de ruta concreta. Los expertos señalan varios obstáculos para la celebración de unos comicios, entre ellos cómo podrían votar los soldados, los millones de refugiados ucranianos y los habitantes de las zonas ocupadas, además del riesgo de desinformación procedente de Rusia. Según una encuesta del Instituto de Sociología de Kiev, solo el 15% de los ucranianos considera que las elecciones deberían celebrarse antes de que termine el conflicto. El presidente de Estados Unidos, Donald Trump, renovó el domingo sus críticas contra Canadá por los aranceles y volvió a cuestionar el gobierno de Ottawa y las políticas comerciales del país. En una publicación en su cuenta de Truth Social, Trump afirmó: "Canadá quiere disfrutar de todas las ventajas de ser un estado sin ser un estado". También acusó a Canadá de imponer elevados aranceles a los productos agrícolas estadounidenses y sostuvo que los agricultores de su país se han enfrentado durante años a aranceles de proporciones enormes. Las declaraciones se producen en un contexto de creciente tensión comercial entre ambos países. El primer ministro canadiense Mark Carney había acusado anteriormente a Estados Unidos de utilizar los nuevos aranceles con el objetivo de dividir y perjudicar a Canadá y calificó estas medidas de un error de cálculo.

Ni quien se comprometió a aplicar aranceles de represalia en la misma proporción a partir del 8 de septiembre, anunció que Canadá había suspendido las negociaciones comerciales después de que Washington planeara exigencias que Ottawa consideró inaceptables.

0: Seguimos presentando las noticias en la voz de Turquía. En la localidad de Kusra, al sur de Nablus, en la Cisjordania ocupada, colonos israelíes ilegales continuaron el domingo por 15º día consecutivo sitiando las viviendas de 3 familias palestinas. Mientras tanto, otro grupo de colonos arrancó olivos y vides de tierras pertenecientes a palestinos cerca de Belén. La agencia de noticias palestina Wafa informó de que los colonos ilegales bajo la protección de las fuerzas israelíes continuaban rodeando 3 viviendas en la zona de Ras al Rain, en Kusra, mientras las fuerzas israelíes impedían el acceso y la salida de la zona. Según Wafa, las fuerzas israelíes convirtieron una de las viviendas en un puesto militar y causaron daños al arrojar muebles y otras pertenencias por las ventanas. Las familias permanecen en sus viviendas las 24 horas del día para proteger sus propiedades, después de que los colonos hayan intentado en repetidas ocasiones entrar en ellas y apoderarse de las viviendas durante los últimos meses. Posteriormente, las fuerzas israelíes bloquearon las carreteras que conducen a Ras al Rain y declararon la zona área militar cerrada. El gobierno de Colombia firmó un decreto que autoriza la reanudación de las exportaciones de carbón a Israel, revocando la prohibición impuesta durante el mandato del expresidente Gustavo Petro en el contexto del genocidio perpetrado por Israel en Gaza. El presidente de Abelardo de la Espriella afirmó en una declaración difundida por el gobierno: he autorizado la reanudación de las exportaciones de carbón a Israel y he puesto fin a las prohibiciones y restricciones ideológicas del pasado que perjudicaban nuestra economía, afectaban a la seguridad jurídica y debilitaban la confianza internacional. El ministro de Comercio, Industria y Turismo, Mauricio Gómez Amín, señaló que el gobierno había preparado al decreto y calificó de ideológica la anterior decisión de suspender las exportaciones. El gobierno de entonces afirmó que la medida tenía como objetivo impedir que los recursos naturales de Colombia contribuyeran a la guerra genocida de Israel y ayudara a evitar el genocidio contra el pueblo palestino. Rusia deriva drones cerca de Moscú. Los sistemas de defensa aérea rusos destruyeron 6 drones que se dirigían hacia Moscú durante las primeras horas del domingo. El alcalde de Moscú, Sergei Sobyanin, informó de que las fuerzas del Ministerio de Defensa ruso interceptaron los drones y que equipos de emergencia fueron enviados a las zonas donde cayeron los restos. Según las primeras informaciones, no se registraron víctimas ni daños materiales de consideración. Y por último, Kazajistán acude a las urnas para las primeras elecciones generales bajo la nueva constitución. Kazajistán había habilitado más de 10.400 colegios electorales para las primeras elecciones de la Kurultai, la nueva asamblea legislativa unicameral del país, compuesta por 145 escaños. Los centros de votación de todo el país abrieron a las 7 hora local y está previsto que cierren las 20. Los ciudadanos kazajos también pueden votar en 79 colegios electorales habilitados en las misiones diplomáticas del país en 61 países. Primeras elecciones bajo la nueva constitución. Los comicios se celebran bajo la nueva constitución aprobada este año, que aboló el anterior parlamento bicameral de Kazajistán y estableció en su lugar su órgano legislativo unicameral compuesto por 145 diputados. Acabando de oír las noticias.
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La fuente de la vida, civilización del agua, fundaciones verdes y el derecho del árbol. En cada rincón de estas tierras hay una palabra susurrada a la piedra. Considera sagrada el agua, considera al árbol un hermano. La civilización de las fundaciones ha tallado con compasión una masa de mármol inerte, dándole vida, ha liberado el agua de la propiedad privada al llevar, desde montañas lejanas, aguas que pertenecen a todos hasta las ciudades. En esta civilización, la piedra no es solo un material de construcción, sino un conducto de misericordia por donde fluye el agua. Y el agua no es únicamente un líquido que sacia la sed, sino un seguro de vida que brota del corazón de la piedra. Hoy hablamos de cómo el agua fue consagrada, cómo la piedra dio vida a la vida y cómo se protegió el derecho del árbol. Bienvenidos a la grandiosa sinfonía de la piedra, el agua y lo verde. Los antiguos consideraban traer agua como donar vida. Consagrar el agua significaba llevar una sola gota que brotaba del corazón de la montaña hasta las plazas mediante galerías subterráneas y tuberías de barro cocido. Cuando Mimar Sinan, arquitecto otomano, construyó las conducciones de agua de Kırıkçeşme para aliviar la sed de Estambul, no solo creó una obra maestra de ingeniería, colocó el agua bajo el amparo de un derecho fundacional. En los documentos fundacionales se escribían que cada gota se distribuía entre casas, mezquitas y fuentes públicas mediante medidas llamadas masura. La piedra se convirtió en la guardiana de ese flujo de agua. Las inscripciones y la caligrafía grabadas en una fuente de mármol eran, en realidad, sellos de respeto hacia la sacralidad del agua. El sonido del agua al golpear el pilón era una melodía que la piedra añadía a la vida. En algunos documentos fundacionales se estipulaba envolver los canales con telas para evitar que el agua se congelara en invierno y pagar salarios a los llamados guardianes del agua para garantizar que el flujo no se interrumpiera. Cuando la piedra era trabajada con ese espíritu de compasión, se convertía en una fuente, un abrevadero o un pabellón de agua, pero en última instancia se transformaba en aliento para una vida silenciosa. Dondequiera que llegaba esta agua, el lugar se convertía en un jardín del paraíso. Lo que hoy llamamos sostenibilidad o equilibrio ecológico parece, en cierto modo, una disculpa del mundo moderno tras la industrialización. Sin embargo, en estas tierras la naturaleza no era un suelo que se pisaba, sino una herencia sagrada recibida en custodia. Ya desde el siglo XV, esta civilización protegía incluso una sola rama bajo el escudo inquebrantable de la ley, considerando el bosque no como una propiedad comercial, sino como una parte de la patria y de la conciencia. Ahora escucharemos la historia de cómo ese espíritu ancestral de las fundaciones verdes sigue brotando hoy. Árboles que ofrecen sus frutos a los viajeros, documentos que exigen rendición de cuentas por un retoño marchito y una naturaleza protegida con devoción. En el periodo otomano, los espacios verdes no eran áreas abandonadas al azar, sino islas de paz, socializadas mediante fundaciones. La voluntad fundadora de esta civilización consideraba que proteger la naturaleza era también proteger la supervivencia del Estado. La actitud protectora reflejada en las fundaciones de Mehmet el Conquistador era, en realidad, la proclamación más elevada del derecho a la vida del árbol. Las fundaciones de plantación y protección de árboles fueron una de las instituciones más originales de este periodo. En registros judiciales de ciudades como Manisa, Bursa y Estambul, se estipulaba explícitamente plantar cada año un número determinado de árboles en las montañas desnudas que rodeaban la ciudad. Estas fundaciones no solo plantaban árboles, sino que también

bien nombraban a los llamados Shechardar, guardianes de árboles. Estos responsables se encargaban de la poda, el riego y sobre todo de reemplazar inmediatamente cualquier árbol seco, y aun así pueden estar de modo que prácticamente ningún árbol quedaba sin atención. La muerte de un árbol no era simplemente la pérdida de una planta, sino una violación del derecho fundacional. En este sistema, el árbol no era materia prima para la madera, sino un miembro vivo de la fundación. La manifestación más elegante de estas fundaciones verdes eran las fundaciones de frutales. A lo largo de las rutas caravaneras, en los puntos donde los viajeros se fatigaban, se plantaban miles de árboles frutales para alimentar a todo hijo de Adán que pasara por ahí. Esta tradición alcanzó su auge especialmente durante el reinado de Solimán el Magnífico y la sultana Hürrem, consagrando la propiedad a Allah y el fruto al pueblo. Una cláusula de estas fundaciones refleja la constitución moral de toda una civilización. Todo viajero podrá comer los frutos de estos árboles. Sin embargo, deberá cuidar de no romper sus ramas, no dañar el árbol y no llevarse el fruto consigo. ¿Solo para los humanos? No. En la fundación de Besmi Alem, madre sultana, se ordenaba dejar parte de los frutos en las ramas para que las aves, las criaturas sin voz, cuyo sustento proviene de Allah, también pudieran beneficiarse. Esta visión concebía la naturaleza no como algo centrado en el ser humano, sino como un círculo de compasión que abarca todo el ecosistema. Algunas fundaciones también exigían plantar flores fragantes cada primavera en cementerios y espacios públicos, dedicando la estética de la ciudad al bienestar espiritual de la gente. ¿Y dónde vive hoy este espíritu ancestral? Actualmente, esta herencia es representada por la Fundación Tema. Tema es la expresión moderna de aquella voluntad protectora iniciada por Mehmet el Conquistador. La lucha contra la erosión del suelo es, en esencia, defender el honor de la tierra. Las fundaciones verdes contemporáneas no solo plantan árboles, al igual que las antiguas defienden el derecho de la naturaleza y actúan como un escudo jurídico y social para mantener los bosques como bienes públicos. Plantar un árbol hoy, como hace siglos, es consagrar el futuro. El espíritu fundacional no abandonaba la naturaleza ni siquiera en las condiciones más duras del invierno. En regiones como Bursa y Erzurum, las fundaciones forestales establecían como obligación dejar carne y alimento en los árboles para los animales salvajes que no podían encontrar comida bajo la nieve. El derecho fundacional otomano otorgaba al árbol el estatus de bien inmueble, protegiéndolo de la tala arbitraria. Dañar un árbol fundacional era considerado un delito grave, casi equivalente a dañar bienes sagrados como las mezquitas. Gracias a ello, las ciudades de Anatolia adquirieron la forma de auténticas ciudades jardín, donde, según los viajeros occidentales, las casas quedaban ocultas entre los árboles, porque en esta civilización plantar un árbol era una sadaka jariyeh. Una caridad continua que sigue generando mérito incluso después de la muerte. Hoy, mientras buscamos una sombra entre bloques de hormigón, en realidad buscamos el refugio verde de aquel antiguo espíritu fundacional. Esa herencia que considera al árbol como

0: sigan el camino de la naturaleza y la conciencia. Una mano se extiende, una vida cambia, y entonces la historia se completa. Nos encontraremos la próxima semana, otra vez en Puentes entre Corazones.
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25 años del Partido AK y el ascenso de Turquía como actor regional y global. Estimados oyentes, hoy analizaremos cómo el ascenso de Turquía en la escena internacional se logró gracias a las iniciativas de política exterior sólidas y pragmáticas de los sucesivos gobiernos bajo el liderazgo de Recep Tayyip Erdogan. Con motivo del 25 aniversario del Partido de la Justicia y el Desarrollo, Partido AK, que se conmemora el pasado 14 de agosto, Turquía recuerda con orgullo un cuarto de siglo que ha marcado una etapa decisiva en la consolidación de su posición y su creciente protagonismo en el escenario internacional. Desde su llegada al poder poco después de su fundación, el partido ha impulsado una profunda transformación de Turquía, tanto en el ámbito interno como en su posición dentro del orden internacional. Tras consolidar su gestión de los asuntos internos del país, el partido pudo centrar sus esfuerzos en diseñar y aplicar una política exterior sólida y pragmática que contribuyó a afianzar el creciente papel de Turquía tanto en el ámbito regional como en el escenario internacional. Durante sus primeros años, el gobierno del Partido AK centró sus esfuerzos en fortalecer la economía y mejorar la posición internacional de Turquía con el objetivo de avanzar hacia la adhesión a la Unión Europea y estrechar las relaciones con los países vecinos. Con el tiempo, el gobierno impulsó una política de apertura multidimensional hacia Oriente Medio, los Balcanes, África, el Cáucaso, Asia Central y otras regiones más alejadas, con el doble objetivo de fortalecer y diversificar la economía y ampliar la influencia regional de Turquía. El gobierno del Partido AK buscó diversificar las relaciones de Turquía sin romper sus tradicionales vínculos con Occidente. El inicio de las negociaciones de adhesión a la Unión Europea en 2005 marcó la dimensión occidental de esta política, mientras Turquía buscaba reducir las tensiones con sus vecinos, ampliar su presencia en África, estrechar la cooperación económica con los países del Golfo y reforzar sus vínculos institucionales con Asia Central. Durante su segunda década en el poder, el Partido AK tuvo que hacer frente a una serie de desafíos geopolíticos, entre ellos las revueltas árabes en Oriente Medio, el caos en Siria, las tensiones en el Mediterráneo Oriental, el intento de golpe de Estado del 15 de julio, el rechazo de Occidente a la autonomía de Turquía, las tensiones entre Rusia y Ucrania y el embargo impuesto a Qatar. El ascenso estratégico de Turquía. El gobierno civil del Partido AK ha reforzado los vínculos con la OTAN, al tiempo que ha desarrollado relaciones flexibles con otros centros de poder, entre ellos Rusia, Asia Central, los países del Golfo, Asia y África. Gracias a esta autonomía, Turquía ha reforzado significativamente sus capacidades de defensa. Mientras que en 2002 la producción nacional representaba apenas el 2% de la industria de defensa, hoy supera el 80% y continúa aumentando, un logro especialmente destacable. Las tecnologías turcas de vehículos aéreos no tripulados, los buques de guerra, los vehículos blindados,

los sistemas de misiles y las capacidades de guerra electrónica han contribuido al crecimiento de la economía turca y se han convertido en instrumentos de política exterior que han permitido profundizar las relaciones con Pakistán, Ucrania, los países del Golfo, África y Asia Central. El vehículo aéreo no tripulado Bayraktar y el caza de quinta generación Khan se han consolidado como referentes de la industria de defensa turca a escala internacional. Como resultado de estos avances, las exportaciones de defensa y aeronáutica de Turquía han aumentado de 248 millones de dólares en 2002 a 10.050 millones de dólares en 2025. Los avances en la industria de defensa han permitido a Turquía llevar a cabo sus operaciones militares con mayor autonomía, al tiempo que el país realiza importantes inversiones en investigación y desarrollo para seguir reduciendo las carencias existentes. A lo largo de las dos últimas décadas, Turquía ha ampliado su presencia militar y reforzado su cooperación en materia de defensa con numerosos países, entre ellos Somalia, Qatar, Libia, Pakistán y Azerbaiyán. El 7 de agosto, Turquía puso en marcha una alianza trilateral de defensa con Pakistán, la única potencia nuclear del mundo musulmán, y Arabia Saudí, uno de los principales productores de petróleo del mundo. Se espera que otros países árabes se incorporen a la alianza, lo que podría abrir una nueva etapa de cooperación en materia de seguridad regional y construcción de la paz. Turquía desarrolló sólidas relaciones económicas y diplomáticas con los Balcanes y Asia Central. En los Balcanes, Turquía consolidó su participación en la Plataforma de Paz de los Balcanes, creada en 2025 con el objetivo de prevenir el resurgimiento de antiguos conflictos y fomentar la cooperación en ámbitos como la seguridad fronteriza, la energía y el transporte. En Asia Central, Turquía lideró en 2021 la transformación del Consejo Túrquico en la Organización de Estados Túrquicos, institucionalizando así sus relaciones con los países de la región. Instituciones como TİKA, el Instituto Yunus Emre, el Programa de Becas de Turquía, la Fundación Maarif, la Presencia de Gestión de Desastres y Emergencias, AFAD, la Media Luna Roja Turca y Turkish Airlines han contribuido a ampliar los vínculos sociales de Turquía a través de diversos canales. Según la OSCE, Turquía proporcionó aproximadamente 7.300 millones de dólares en asistencia oficial bilateral bruta para el desarrollo en 2024, de los cuales 6.100 millones de dólares correspondieron a ayuda humanitaria. Más allá del Estrecho de Hormuz. El cierre del Estrecho de Hormuz durante la guerra entre Irán y Estados Unidos incrementó la necesidad de los países árabes de contar con vías alternativas de conectividad a través de Turquía, como reflejan los proyectos de carreteras, ferrocarriles y oleoductos. Tanto los países del Golfo como Irak buscan acceder a Occidente a través de Turquía, una tendencia hacia una mayor cooperación que Ankara acoge favorablemente. En los últimos años, la política exterior de Turquía ha adquirido un papel más activo en las organizaciones internacionales con el objetivo de influir en las agendas regionales y globales. Su participación activa en plataformas como el G20, la OTAN, la Organización de Cooperación Islámica, el D8 y la Organización de Estados Túrquicos, la consolidación del Foro Diplomático de Antalya como espacio de diálogo internacional y sus iniciativas de mediación en el marco de la ONU y la OSCE son algunos ejemplos de esta tendencia. En conclusión, el creciente peso internacional de Turquía

durante el cuarto de siglo de gobiernos del partido AK se explica por su capacidad para combinar una diplomacia activa con un enfoque basado en el beneficio mutuo, respaldado por una economía sólida, una industria de defensa en expansión, el comercio, la ayuda humanitaria, la energía, el transporte y las alianzas estratégicas. Desde los Balcanes hasta África y desde el Mar Negro hasta Asia Central y Oriente Medio, Turquía se ha consolidado como un actor clave cuya influencia resulta determinante en múltiples ámbitos. La experiencia institucional, la amplia red diplomática y las capacidades tecnológicas acumuladas a lo largo de los últimos 25 años han sentado las bases para que Turquía asuma un papel aún más relevante en el escenario internacional.

Fecha: 20 de julio de 2025. En Gaza comenzaron a sonar las sirenas. Las sirenas sonaron en Gaza para alertar al mundo de que todos los servicios vitales estaban siendo interrumpidos. Las sirenas de las ambulancias. ¿No debería el mundo haber dado la voz de alarma? ¿No deberían haberse abierto corredores humanitarios para Gaza? Ante personas inocentes que morían de hambre y por falta de medicamentos en los hospitales, ¿no debería el mundo haberse movilizado y haber puesto todos sus recursos a disposición? Pero no fue así. Los palestinos fueron asesinados sin distinción de mujeres, niños, ancianos o enfermos. El genocidio perpetrado en Gaza no se limitó a acabar con vidas humanas, sino que se convirtió en una crueldad dirigida a destruir por completo las condiciones de vida de la población palestina. En esta pequeña franja de tierra, marcada por las heridas y la devastación, prácticamente no quedó infraestructura alguna. Los hospitales fueron atacados, bombardeados, incendiados y reducidos a escombros. El mundo fue testigo de cómo los palestinos evacuaban a sus enfermos en camillas, sobre sus espaldas o en carros tirados por caballos, mientras los equipos sanitarios eran detenidos. Desde octubre de 2023, Israel ha matado a 1.700 trabajadores sanitarios. Según organizaciones médicas no gubernamentales, al menos 300 profesionales de la salud han sido encarcelados por Israel sin que se hayan presentado cargos en su contra. Los pocos hospitales que aún permanecen operativos han sido bombardeados en repetidas ocasiones o sometidos a asedio hasta quedar inutilizados. Hoy queremos detenernos en la destrucción sistemática de los valiosos hospitales de Gaza y de sus médicos, así como de aquellos centros construidos con enormes esfuerzos y con la ayuda de países amigos. Fecha: 3 de noviembre de 2023. Lugar: Hospital Al-Shifa, en el sur de Gaza. Si me voy, ¿quién tratará a mis pacientes? Estas fueron las palabras del doctor Hammam Allah, asesinado por no abandonar el hospital Al-Shifa ni a sus pacientes. Era el único especialista en nefrología del hospital. En su última entrevista, la presentadora Amy Goodman le preguntó por qué no se marcha al sur con su familia. Él respondió con otra pregunta, una pregunta que en realidad estaba dirigida a toda la humanidad. Si me voy, ¿quién tratará a mis pacientes? El doctor Hammam Allah continuó: No somos animales.

Alice, tenemos derecho a recibir una atención sanitaria adecuada cuando enfermamos. No pasé 4 años en la Facultad de Medicina únicamente para obtener un título de posgrado ni para anteponer mi propia vida a la de mis pacientes. ¿Creen que pienso únicamente en mi propia vida y no en la de mis pacientes? Se lo pregunto, señora. ¿Cree que fui a la Facultad de Medicina simplemente para pensar en mi propia vida? Esa no es la razón por la que me hice médico. Israel llevó a cabo un ataque aéreo contra su vivienda y acabó con la vida de aquel hombre admirable junto con su familia. Él se fue, pero dejó tras de sí una conciencia digna de ser inscrita en las entradas de los hospitales. Si me voy, ¿quién tratará a mis pacientes? Fecha, 2 de julio de 2025. No abandonaremos jamás a nuestros pacientes ni a nuestros heridos. Conozcamos a otro médico que defendió el honor de su bata blanca hasta pagar el precio con su propia vida, el doctor Marwan al-Sultan. No era un soldado, no llevaba ningún arma, vestía una bata blanca y llevaba un estetoscopio en la mano. Era uno de los dos últimos cardiólogos que quedaban en Gaza y director del hospital indonesio en el norte de Gaza. Antes de que el hospital fuera atacado, hizo reiterados llamamientos a la comunidad internacional y pidió que actuara para proteger el centro. Cuando Israel exigió al doctor Marwan que abandonara el hospital, respondió: "No abandonaremos jamás a nuestros pacientes ni a nuestros heridos". Continuó salvando vidas mientras el hospital estaba bajo los bombardeos. Las fuerzas de ocupación atacaron el edificio donde se había refugiado y mataron al médico, a su esposa, a su hija, a su yerno y a su hermana. Lubna al-Sultán, hija superviviente del médico fallecido, declaró: "Israel atacó únicamente la habitación en la que se encontraba. Lanzaron un misil directamente contra su habitación, contra el lugar donde estaba, directamente sobre él. Aquel día no murió simplemente un médico que había obtenido un título en medicina. Murió un médico que había unido la medicina con la compasión y llevado la sanación más allá del cuerpo hasta el alma de sus pacientes. Fue destruido un símbolo de compromiso, resistencia y sinceridad". Fecha 28 de diciembre de 2024. El mundo fue testigo de una escena que quedará grabada en la historia. Un pediatra vestido con su bata blanca caminaba solo y sin miedo entre los escombros. Al final de su camino lo esperaban soldados israelíes equipados con tanques y armamento moderno y que actuaban al margen de todo derecho. Quienes lo vieron quedaron paralizados. Si el vapor pudiera tomar forma humana, sería Abu Safia, dijeron. Su nombre es Hussam Abu Safia. Es pediatra y director del hospital Kamal Adwan, en el norte de Gaza. El mundo lo vio protegiendo un hospital, oficiando la oración fúnebre por su hijo, atendiendo a sus pacientes, incluso cuando estaba herido, y caminando solo, sin miedo, hacia los soldados que lo esperaban, pero sabiendo que podía ser detenido, asesinado o encarcelado y sometido a torturas y humillaciones inhumanas, porque siguió caminando. Escuchemos la explicación de Nabil Hamid, jefe de enfermería del hospital Kamal Adwan. Durante toda la noche, el movimiento de los tanques hacía pensar que el hospital sería ocupado y asaltado. Hacia las 6 o 7 de la mañana intentábamos tranquilizar a la gente. Las fuerzas israelíes gritaban por los altavoces: "Doctor Hussam, baje". Hussam salió del hospital con determinación y caminó hacia los tanques. El doctor Hussam trató

trataba a las personas como un padre, como un hermano, como un hijo, como si fueran miembros de su propia familia. Siempre intentaba atender las necesidades de las personas que estaban en el hospital y de quienes se encontraban a su alrededor. Él y su equipo trabajaron en condiciones inimaginables. El ejército israelí llamaba con frecuencia al hospital y en ocasiones amenazaba con bombardearlo. Si no se marchan, haremos con ustedes lo mismo que hicimos con el hospital Al-Shifa. Destrucción y masacre, dijo un coordinador israelí. Tenía doble nacionalidad y se le ofreció en repetidas ocasiones la posibilidad de abandonar el hospital. Sin embargo, insistió en quedarse, especialmente debido a la falta de médicos y personal sanitario. El doctor Hussam era pediatra, pero durante la guerra también trabajó como anestesiólogo. También trabajó en la unidad de cuidados intensivos y atendió a pacientes en estado de emergencia. En octubre de 2024, el ejército israelí asaltó el hospital Kamal Advan y lo sometió a un cerco. Tras las operaciones, mataron a su hijo Ibrahim. Como si eso no fuera suficiente, también hirieron al propio doctor Hussam. Pero ni siquiera aquello logró apartarlo de su misión humanitaria. El doctor Hussam Abu Safia continuó como un faro en medio de la noche, señalando el camino de la verdad frente a toda forma de crueldad y opresión. En Gaza, no solo las personas han alcanzado la condición de mártires. También lo han hecho los hospitales destruidos mientras cumplían su misión de servicio y los árboles que fueron incendiados cuando aún daban frutos. Escuchemos la historia de la destrucción de un hospital cuyos propios cimientos estaban marcados por la sangre de los mártires. Fecha 21 de marzo de 2024. El régimen de ocupación israelí reanudó sus ataques contra Gaza a mediados de marzo, rompiendo el alto el fuego, y uno de los primeros objetivos de estos ataques fue el Hospital de la Amistad Palestina-Turquía. El hospital fue destruido con explosivos. El Hospital de la Amistad Palestina-Turquía era el único hospital oncológico de Gaza. Poco después del inicio de los ataques en octubre de 2023, las fuerzas de ocupación israelíes ocuparon el hospital y comenzaron a utilizarlo como cuartel militar. El hospital también guardaba la memoria del buque Mavi Marmara que participó en la Flotilla de la Libertad de Gaza, cuyo lema era «Nuestro rumbo es Palestina, nuestra carga es la libertad», con el objetivo de llevar ayuda humanitaria a Gaza. El 31 de mayo de 2010, Israel atacó el Mavi Marmara, causando la muerte de 9 voluntarios humanitarios turcos que participaban como voluntarios humanitarios. Hasta nuestro próximo encuentro, cuídense mucho.

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Hemos llegado al final de nuestra emisión de hoy en la radio de La Voz de Turquía. Les deseamos a todos un hermoso día. Hasta mañana.